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2: Que la Sagrada Familia y nuestro Señor Jesucristo, amigos oyentes de la sintonía, esté con todos y cada uno de ustedes. Hoy, como todos los días, pletórico de emoción, con la energía alta. Primero que todo, pensando en todo lo positivo, en todo lo bueno, deseando que donde haya odio haya paz, que donde haya tristeza haya alegría. 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Sabemos que todos los días, los meses y los años son el Día del Padre para nosotros, pero estamos conmemorando en este mes del Padre, deseándole a todos los padres bellos que Dios, la Virgen Santísima, San Gregorio, San Judas Tadeo, los colme de muchas bendiciones. El Centro Botánico Naturista San Judas Tadeo les envía y les emana bendición y energía positiva en este mes. Y por sobre todo, tengo un obsequio, gloria a Dios, tengo un obsequio para todos los padres. Atención, amigos, todos los padres, en este mes, atención, en este mes, que primero lo más importante, deseando salud, porque recuerden que quién de nosotros, los seres humanos, sin salud podemos vivir bien, nadie, ¿verdad? Recuerde que uno enfermo descarga hasta para nuestra propia familia, y el tesoro más grande que puede tener el ser humano es la salud. Usted y yo con salud trabajamos y con trabajo tenemos dinero. Como quien dice, si hay salud, hay todo, si no hay salud, no hay absolutamente nada. Un regalo espiritual toda esta semana. 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Vamos a escuchar testimonios. Tengo testimonios para la gloria de Dios Todopoderoso. Aquí estoy con una persona que gracias a Dios Todopoderoso se siente curado, liberado, sanado, atraído por la suerte, porque le ha ido bien con nosotros. ¿Cuál es su nombre, mi señor?
3: Maestro, mi nombre es Andrés González.
2: Andrés González, ¿cuántos años tiene usted?
3: Tengo 34 años de edad.
2: 34 años de edad, quiere decir que usted está joven. ¿Usted hace cuántos meses nos visitó a nosotros?
3: Hace 3 meses, maestro.
2: 3 meses que usted nos visitó. ¿Usted cuando vino por primera vez aquí, usted por qué vino? ¿Cuál era su problema? ¿Cuál era su dificultad? ¿Qué era lo que a usted le estaba sucediendo? Porque la gente lo quiere escuchar, estimado.
3: Maestro, pues yo vine por el entorno del amor, porque hace 3 meses yo terminé con mi pareja. Estuve muy deprimido, desahuciado, me sentía muy mal, hasta que escuché el programa en la radio y me dio por venir a visitarlos acá al Centro Botánico San Judas Tadeo. Usted me dio una orientación y la verdad, lo que usted me dijo, quedé totalmente contento.
2: O sea que usted, después de los 3 meses para acá, usted vino, usted me dice, porque la gente lo está escuchando, que usted vino porque tenía problemas en el hogar, en el amor sentimental. Usted estaba separado de esa persona. ¿Estamos de acuerdo?
3: Sí, yo me había dejado de ella.
2: Estaba separado. ¿Y ahora usted ya está nuevamente con esta persona?
3: Sí, gracias a usted, maestro, porque usted me orientó, me dijo sobre había personas que no nos querían ver juntos.
2: ¿A los cuántos días usted, mi hermano, usted a los cuántos días después de que vino acá, usted volvió con su pareja, con su compañera sentimental? ¿A los cuántos días?
3: A los 9 días, maestro.
2: Nueve días benditos que yo le di, porque yo me recuerdo de usted, porque son muchas las personas que en realidad oyente nos visitan. A los 9 días benditos esta persona volvió con usted. ¿Y ahora cómo se siente en pareja?
3: No, maestro, la verdad hemos estado ya muy bien, ya no hay peleas, ya no hay discusiones, ya nos hemos sabido comprender mucho mejor, gracias a usted y al trabajo pues, que me realizó, porque la verdad me dejó aterrado por lo que me mostró, y gracias a esto, pues ella volvió y hemos estado totalmente súper mejor.
2: O sea que usted se encuentra agradecido con nosotros.
3: Sí, señor, me encuentro muy agradecido.
2: Entonces, si usted se encuentra agradecido, ¿usted qué le recomienda a las personas que en este momento lo están escuchando?
3: Yo le recomiendo a toda aquella persona que de pronto se sienta frustrada, de pronto aquella persona que se sienta mal y no encuentre orientación, le recomiendo de que venga y visite el Centro Botánico San Judas Tadeo.
2: O sea que usted se encuentra agradecido.
3: Sí, señor, me encuentro muy agradecido, maestro.
2: ¿Cuáles son sus nombres nuevamente, por favor?
3: Mi nombre es Andrés González.
2: Andrés González, ¿me puede regalar usted, por favor, el número de su cédula?
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2: ¿Está agradecido?
3: De la ciudad de Caldas.
2: ¿De la ciudad de Caldas?
3: Sí, soy caldense.
2: ¿De la ciudad o del departamento?
3: Del departamento de Caldas.
2: Ah, usted no es de acá del Cauca ni del departamento de Nariño. Sí, yo ya estaba mirando que su voz era como, su tono de voz era diferente. ¿Pero está agradecido?
3: Sí, señor, yo ya llevo 7 años viviendo acá en el Cauca, pero soy caldense.
2: Bendito sea Dios y los ángeles. ¿Qué le recomienda a la gente del Cauca y a la gente de Nariño? ¿Que nos visiten o que no nos visiten?
3: Claro que sí, que los visiten, que venga a visitar al maestro, el Centro Botánico San Judas Tadeo. Totalmente recomendado.
2: Y toda la gloria de estos testimonios es para Dios Todopoderoso. Recuerden que Él es el que todo lo sabe, Él es el que todo lo puede y Él es el que todo lo ve. Si usted es una persona que sufre, llora, no comprende tanto sufrimiento en su diario vivir, se encuentra enfermo, desesperado, agobiado, angustiado, no sabe qué hacer, esa tela de araña, esa encrucijada en la que se encuentra, no sabe cómo salir de ella, pues este es el momento para que usted se una con nosotros y pare de sufrir. 322-572-1180, 322-572-1180. 1180 es mi línea telefónica. 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Dios y los ángeles, amigos y amigas, esté con todos ustedes. Dios me los bendiga.

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0: 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Son las 9:02.

0: 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Son las 9:07.
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0: 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Son las 9:13.
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0: 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Son las 9:22. 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Son las 9:22. 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

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Son las 9:28. 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

0: 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Son las 9:36.
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0: 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Son las 9:43.
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0: 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Son las 9:43.
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0: 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Son las 9:47.
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Son las 9:55. 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

0: 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Son las 10 y 10 minutos.
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0: 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Son las 10 y 10 minutos. 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

0: 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Son las 10:16.
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0: tal, oyentes? Muy, pero muy buenos días en esta mañana bonita, mañana espectacular, comenzando semana con toda la energía positiva. Hay que darle gracias a Dios por todo lo que tenemos, por todas las personas que tenemos a nuestro alrededor, por las personas tan lejos, quizás por todo. Hay que agradecer porque nos podemos levantar. Cada día que nos levantamos es una bendición de Dios, una alegría. Agradecer por nuestra familia, por nuestros seres queridos, nuestros amigos, nuestras amistades. Pedir a Dios, tanto por las personas que de pronto, hay personas que de pronto nosotros les caemos bien y a otras no. Por todas ellas, Dios las bendiga, Dios las ayude siempre. Gracias a todos los oyentes que nos amplifican ahí en la recta Cauca. Ahí están como siempre escuchando Rosareña Serio 93.1. Desde las 9:40 ya comienzan a enviar sus notas de voz.
1: Buenos días, Rubén.
0: Buenos días.
1: Vea, si es tan amable y me regalas el tema Porque Me Haces Llorar, del grupo Tentación. Gracias, que tengas una feliz mañana. Se habla Olivia de aquí en la vereda Mazamorras, municipio de Sucre.
0: Ok, mi amiga Olivia desde Mazamorra, qué rico poderla saludar. A todos los oyentes en Mazamorras, bendiciones. Ahí están como siempre, ellos son fieles oyentes de Rosareña Estéreo. Para nosotros es un placer acompañarlos cada día con esta buena música, esta programación y por supuesto a los oyentes que nos escuchan en el campo, nuestra gente hermosa del campo, de los corregimientos, de los barrios.

Ay, para Sonlaye, también la saludamos con muchísimo gusto. Sonlaye, bendiciones para ella y toda su familia, que ahora también están full con Rosa Niña Estéreo 93.1. Para que me coloque la canción Después de Amar de los Inquietos, con mucho gusto, ya le coloco su canción. Ahí está la gente recolectando café también, siempre, siempre recolectando el delicioso café. Buenos días, ¿cómo están? Un saludo para Julio Arcos, de acá de la finca. Por favor, el tema 17 años de segundo rosero. Oiga, ahí está en la finca mi amigo Julio Arcos. A todos nuestros oyentes, saludos desde el Carmen para que me ponga la cancioncita. Se llama Dile, Vuelvan, Rey Martínez.

0: Ahí están nuestros oyentes programando su música. Esta canción la programaba mi amigo Julio Arcos. Hola, para saludar a, de parte de Robert, a esta chica. De Palo Verde para Ángela, de parte de Robert Zúñiga, del Pepino Alto Bolívar Cauca. Le envío un saludo cordial para Ángela y en Palo Verde. Dios la bendiga. Vamos a colocársela de una vez y de ahí ya voy con más música, crossover.
1: ¡Diablos, señorita!

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1: 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Son las 10:39.
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10:45 Ahí estamos con todos nuestros oyentes que nos amplifican ahí en Popayán, como siempre. 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A todos nuestros oyentes de Valparaíso La Unión, que hasta ahora también nos amplifican, un saludo muy, pero muy especial para todos ellos. Muchísimas gracias por siempre escuchar Rosareña Estéreo 93.1 y esa buena música que les colocamos, porque aquí les colocamos música de la buena para que ustedes bailen, gocen, disfruten, disfruten al máximo. 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

0: Gracias a nuestros oyentes que nos escuchan en la Rica Arena. Bueno, ahí dice la Rica Arena. A esta hora nos están escuchando. Rosareña Estéreo 93.1. Allá se pueden comunicar con muchísimo gusto. Ya activamos la línea para todos ustedes para que se dejen acompañar de Rosareña Estéreo. Un saludo también para Gina Aristizábal, que hasta ahora está escuchando Rosareña Estéreo 93.1. Ahí para el amigo Cristian Bolaños también, lo saludamos con muchísimo gusto. Hola, buen día.
1: Buenos días.
0: ¿Con quién tengo el gusto?
1: Carlos Ordoño, del municipio de Taminango, Nariño, Vereda Chilcal.
0: Hola, Carlitos, ¿a quién vamos a saludar en esta mañana?
1: Un muy especial para usted, para toda su familia y para todos los que escuchan la emisora a nivel nacional e internacional.
0: Muchas gracias.
1: ¿Me puede programar dos temitas?
0: ¿Cuáles son las canciones?
1: Amor Escondido, El Chorrito Negro y Recordando el Pasado, del Trío Sin Fronteras.
0: A ver, espérame, Recordando el Pasado es uno, ¿no?
1: Y Amor Escondido.
0: Amor Escondido. Ok, ya le ubico la canción.
1: Bueno, que tenga un feliz día.
0: Bueno, muchas gracias.
1: Bueno, chao.
0: Gracias por comunicarse. Recordando el Pasado es Trío Sin Fronteras. Escondido el Charrito Negro, artista que va a estar de ferias aquí en nuestro municipio en Rosario, Nariño. Saludo para mi amigo Andrés Ortiz, ahí en Buesaquillo, ahí nos escucha.

0: gracias a nuestros oyentes que hasta ahora nos amplifican ahí en la recta Cauca. Están como siempre con Rosareña Estéreo 93.1. Y esa buena música que les colocamos a todos ustedes. A todos en todos los lugares. Ahí nos escuchan como siempre. Saludo también para Vivi Carlos Ama. A esta hora también nos amplifica. Oiga, tenemos una mañana bonita, una mañana espectacular. Por ahí está Vivi Carlos Ama. Dice: un rumor mal contado te puede hacer odiar al inocente, llamar al hipócrita. Oiga, eso es verdad, ¿no? Muchas veces, a veces las personas de pronto como por resentimiento o de pronto por cosas así, a veces pues pasan miles de cosas, pero todo se debe dejar en manos de Dios. Dios es quien nos premia, Dios es quien nos coloca personas buenas y nos quita las personas que a veces no suman en nuestra vida, sino que restan. Entonces, esto es algo maravilloso. En el camino de la vida tenemos que encontrarnos con todo para nosotros poder aprender como a caernos y a levantarnos, poder aprender a elegir nuestra gente, la gente que nosotros de pronto podemos tener en nuestra vida social, tanto como en el trabajo, como en las amistades, en muchas cosas donde nosotros debemos de ver que esa vida es tan bonita, pero sí debemos de mirar y observar que hasta ahí va, ¿no? Hay en la vida no existen amigos, únicamente hay conocidos. Ya es la realidad de la vida y de todo el mundo entero. Entonces nos toca es como pararnos frente y decirnos, sí, vamos a luchar, vamos a guerrearla, vamos a salir adelante con los sueños que nos proponemos. A pesar de que pasen miles de cosas, vamos a levantarnos, vamos a pararnos, a demostrar que sí se puede y que estamos contentos, estamos siempre sonrientes. Muchas veces de pronto podemos estar pasando por un dolor inmenso, por una tristeza quizás. Muchas veces pasan situaciones duras en nuestras vidas, pero eso nos hace como levantarnos, como coger esa fuercita para seguir. A veces hay personas que están pasando por un momento duro, están pasando por una enfermedad terminal. Les dijeron no tiene cura, otras personas están en una cárcel, otras personas están caídas en cama, otras perdieron a su ser querido. Eso todo nos ayuda a que de una u otra forma nos levantemos y sigamos hacia adelante con ese propósito de seguir. A pesar de todo, hay personas que también nos rodean y personas que nos quieren de verdad. Ahí está mi amigo Giovanni Gavilanes. Bendiciones, Jova. Dios me lo ayude. Una persona que aprecio bastante a él y a toda su familia. Han sido personas que siempre nos han inculcado el camino bonito y sobre todo de caernos y levantarnos, de siempre decir confíe en usted. Yo le agradezco esos consejos desde el primer momento en que llegamos acá a este bello municipio. Llegamos a conocer personas buenas como don Giovanni Gavilanes, una persona pues que tiene un corazón grande para todo su municipio, para toda su comunidad. Dios lo bendiga a él, también a Vidalito, ahí en el barrio La Cruz, en Parcheladas, barrio La Cruz. 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Ahí está nuestro amigo Vidal. Ahí para la señora María Araújo, también la saludamos con muchísimo gusto. Para nuestros oyentes en Sucre, Cauca, ¿me puedes colocar la canción? Dice, primeramente que Dios te bendiga, excelente programación. Porfa la canción Tommy Llore, full sintonía de John desde Sucre.
1: Buenas tardes, un saludito de Alto Villanueva para Giovanni, el pala para la pala de, estamos con la canción El Fercho.
0: El Fercho, ya le coloco la canción El Fercho. Vamos a avanzar con la música, que esa es la canción que me había programado recordando el pasado.

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Ahí estaba el Charrito Negro, ese artista que sale aquí en nuestro municipio, el Rosario Nariño, sí señor, artista de ferias de nuestro bello municipio. Saludo cordial para todos nuestros oyentes que hasta ahora nos amplifican. Mil pero mil gracias por estar ahí pendientes.

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Son las 11:05. 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

0: 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Son las 11:08.
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0: 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Son las 11 y 26 minutos.
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0: 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Son las 11 y 26 minutos.
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Son las 11:31. 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

0: 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Son las 11:47. 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
1: Aquí estamos con toda la buena música para todos nuestros oyentes que hasta ahora nos están escuchando a full volumen con Rosareña.
0: 11:47.
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0: 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Son las 11:53.
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1: Aquí estamos con Vallenato y Popular, la caja, la guacharaca y el acordeón para todos nuestros oyentes que hasta ahora nos amplifican. Mil pero mil gracias por estar ahí conectaditos con Rosareña Estéreo 93.1. Siempre están escuchando a través de internet, nos escuchan también a través de nuestra página, nos escuchan a través del dial 93.1 y ahí los acompañamos. Saben que estamos para servirles, siempre para estar con ustedes en cada actividad.

0: Marta menos amplia.
1: Días, voy a hacer esta mamá de colocarme la canción de Cabrón. Buenos días.
0: Ahí está nuestra amiga programando la música también.
1: Para escucharle una canción de Lisandro Mesa.
0: Ahí están. Estos mensajes habían llegado, no los había colocado rápido. Bueno, nuestros oyentes que están de Valparaíso también. Ahí nos van escuchando en la Gacela 196. Gracias, gracias. Dios los bendiga, dice. Para nosotros también es un gusto poderlos acompañar. Poder estar aquí con Rosareña Serio 93.1. Hola, buena tarde.
2: Buenas tardes.
0: ¿Con quién tengo el gusto?
2: Con un oyente por acá de la vereda San Clemente, el corregimiento del Carmen.
0: ¿A quién va a saludar, mi amigo?
2: No, para saludar a aquí a unos amigos que están trabajando y también para ustedes los que laboran en la Rosareña Estéreo.
0: Muchas gracias.
2: Y para que me coloque una cancioncita.
0: ¿Qué canción?
2: Por ti lloré del grupo Revelación.
0: Por ti lloré del grupo Revelación, ok.
2: Bueno, que tenga muy buena tarde. Muchas saludos allá a todos los de la emisora Rosareña Estéreo.
0: Bueno, muchísimas gracias por comunicarse. Dios lo bendiga.
2: Gracias, lo mismo.
0: Chao. Ahí están nuestros oyentes para que me coloquen la canción y felicitarlos por las programaciones, Lourdes, Vallenato y Popular. Las canciones dicen mi pasado y presente, los traviesos y después del adiós, es un vallenato. Intentamente John desde Sucre, Cauca.

Ahí estaba el señor Darío Gómez, el rey del despecho, para todos nuestros oyentes que hasta ahora nos amplifican. Siempre escuchando Rosareña Serio para que me coloque la canción del binomio. Todo se acaba.

Aquí estamos con la caja de la guacharaca del acordeón, 12:38. Gracias a nuestros oyentes que hasta ahora nos amplifican, encantados de poderlos saludar. Hola, señorita Lou, ¿cómo está? Un saludo, regáleme la canción de Jason Jiménez, Presentía mi muerte. Muchísimas gracias a nuestros oyentes de La Recogida que hasta ahora nos amplifican. Ahora que me coloque la canción, la... en Bellavista, para la gente de Bellavista, temas, mi tristeza y entre comillas.

0: hay tristeza de... ¿Vos sabés mi tristeza de Luis Alberto Posada y hay tristeza de Luis Mateo? Bueno, le preguntamos más adelante de cuáles quiere la canción. Saludos para todos nuestros oyentes ahí en la vereda La Guaca. En carne propia, oiga, qué buena canción esta. En carne propia, un vallenato sabroso para disfrutar en la vereda La Guaca. Hola, qué bien usted, como siempre. Bueno, gracias. Tú tranquila, al oyente de Mercader. Hola, Rosareña, Dios te bendiga. Gracias, eres lo máximo.
1: Buenos días, señorita, ¿cómo está? Dios
0: me lo pongo. Muy bien, Samu, ¿y usted cómo está?
1: Para saludar a Jenny Fernanda, su esposo, ya en el Rosario Nariño. Corregimiento La Sierra Nariño, también a mi padre, a mi hermano Javier, allá en la vereda la Claudia Baja, y con la canción Dios nos busca, una canción linda y hermosa con el gusto suyo. Bueno, que Dios la bendiga, Dios la guarde, Dios la acompañe, muchos éxitos para su familia y todos, que Dios los bendiga a todos, la verdad, Claudia, Suspiro, el Rincón, la Montaña, el Rosario Nariño, y para todos, Remolino Nariño, y acá en la Sierra Nariño. Muchas gracias, Dios los bendiga.
0: Ok, muchas gracias a nuestro amigo Samuelito, y ahí le vamos a dedicar la canción de Máximo Escaleras, Mi Niña y Yo. Gracias a nuestros oyentes que

0: Ya las 12:58, 12:58, tan solo dos minuticos nos separan ya de la una en la tarde. Nosotros avanzamos con la música, con las canciones y esto que es vallenato y popular. Ahí estaba el señor Darío Gómez, el rey del despecho, entre comillas, las canciones que ustedes programan. Con muchísimo gusto los complacemos. Más adelante ya estaré colocando la canción de Jorgito para saludar a Andrés, que hasta ahora nos amplifica. Ahí está, como siempre, escuchando Rosareña. Amor imposible, con mucho gusto.
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0: Ahí estaba la canción programada por Alicia, Regreso a la Cantina, de los hermanos López. Con muchísimo gusto, lo estamos complaciendo a todos ustedes. 1:15, Luis Mateus, y eso nos dice, hay tristeza en mí.
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Ahí estabas con Vallenato Popular a todos nuestros oyentes que hasta ahora nos amplifican. Un saludo muy, pero muy especial a toda la familia de mi amigo Giovanni Gavilanes. Ahí nos amplifican. Hola, ¿cómo estás? Mira, para que me regales las canciones, Sufriendo Estoy, de Luis Mateos. Y gracias, full sintonía con la Chiquis Low. Mil gracias, mi gente de Altamira. Como siempre, mis oyentes de Altamira. Y para Sofía Alejandra, qué rico saludarla, mi querida Sofi. Dios me la bendiga, Dios me la ayude, una excelente persona, es una personita maravillosa, ojalá algún día la podamos visitar o podamos distinguirla personalmente, ahí para nuestra amiga, saludo cordial. Gracias a nuestros oyentes de Valparaíso La Unión, que también están escuchando Rosareña Serio 93.1 y están programando esta buena música que les encanta.

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0: 1:40, 1:40. Ahí estamos con Rosareña, Serio 93.1. Hola Rosareña, colóqueme la canción, un vallenato, Sueños de Olvido, Los Diablitos del Vallenato. Ahí están nuestros oyentes programando su música, sus canciones. Deseamos lo mejor, muchas bendiciones. Mil gracias por estar siempre conectaditos con nosotros.
1: Buenas tardes, para solicitar una canción de Darío Gómez o de Charito Negro. El Charito Negro, mejor. Y que Dios los bendiga a los de la Rosareña. Habla con Flor de acá de. Municipio Mercaderes, Guasayaco.
0: No le alcancé a escuchar qué canción quería el Charrito Negro, pero le voy a colocar una bien buena de este gran artista, el Charrito Negro. Gracias a todos nuestros oyentes que hasta ahora nos amplifican, los que nos escuchan en todos los lugares, en todos los sectores. Ahí están, como siempre, con Rosariña Serio. Artista que estará en nuestras ferias de nuestro municipio. Muchísimas gracias, pues, a nuestra alcaldesa Inge Jenny Fernando Urbano por traer este gran artista, Charrito Negro, cantando en el Rosario. Vamos a avanzar con esa canción de este gran artista. Y esto pues nos canta y nos dice así, esta música es buenísima, buenísima.
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0: Aquí está esa canción y esto nos dice, te quiero amor.
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0: Ahí estaban los Diablitos del Vallenato, Sueños de Olvido. Gracias a todos nuestros oyentes que estuvieron conectaditos con Rosariña Estéreo 93.1. Agradecerles siempre por estar ahí pegados al dial de esta prestigiosa emisora. Muchísimas gracias para todos. Recuerden que ya se comenzó los pagos desde hoy. Hoy le corresponde Martín Pérez, Vereda Alvado, La Planada, Matarredonda, La Despensa. Estos pagos son de renta ciudadana y devolución del IVA. 23, que es mañana, Corregimiento Esmeraldas. Miércoles 24, San Miguel, El Vergel, La Esperanza, La Guadúa. Jueves 25, Loma Pamba, Piedra Grande, La Tigrera, San Rafael. Hasta el viernes 6 de julio, quienes no hayan cobrado en fechas anteriores.
1: Es una chica.
0: Mil gracias a nuestros oyentes, que mi Dios me los bendiga, que mi Dios me los ayude. Un saludo ahí para mi querido, para el dueño de mis quereres. Dios me lo bendiga, Dios me lo ayude, para el compañero.

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3: Hola, queridos amigos, muy buenas tardes. ¿Cómo me les va? ¿Cómo han estado? Feliz comienzo de semana para toda aquella persona que está en la sintonía de esta emisora favorita. Que Dios y la Santísima Virgen los bendiga. Bueno, pasaron un fin de semana, de pronto unos muy acelerados. Bueno, cosas que pasaron este fin de semana en todo Colombia. Bueno, amigos oyentes, el cordial saludo es para las personas que están en esta sintonía. Que Dios y la Santísima Virgen los bendiga, los proteja. Como ustedes muy bien saben, habla con ustedes Patricia de los Milagros, esta médica naturista y espiritualista, que gracias a Dios y al Todopoderoso seguimos trabajando. No viajé, pues, por problema de lesiones, me quedé en mi casa con mi familia, porque yo también tengo familia, queridos amigos. 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Y ya muy pronto en Taminango, en La Unión, en El Peñol. Un saludo cordial para mis amigos del Peñol, del Tambo, de muchas veredas que me visitaron la primera vez que fui. Pues muy pronto estaré dando fechas, porque las personas que se sometieron a tratamientos, yo les doy un consejo: terminen sus tratamientos, como muchas personas lo hacen. Ya comenzaron el tratamiento y termínelo. Porque lo que pasa es lo siguiente, que ustedes se sienten un poquito mejor y ya no, yo ya estoy bien, yo ya no. Hay que terminar, porque si la enfermedad lleva un tiempo, entonces el tratamiento es un poquito largo. Entonces, amiguitos del Peñol, del Tambo y de esas veredas que me visitaron, Dios los bendiga y muy pronto estaré visitándolos en el Peñol. Lo mismo que en La Unión, en Mercaderes, en El Bordo, en todas partes donde yo voy a atender. Bueno, mis queridos amigos, entonces ya saben, si Dios y la Santísima Virgen lo permite, este viernes 26 y sábado 27 en el Remolino Panamericano Hotel El Balcón. Allá estaré atendiendo consultas. Ustedes saben que yo reconozco todas las enfermedades, todas. Se reconoce, a través de la muestra de orina. No se les olvide, mis queridos amigos, mis hermanos, porque ya les he dicho y les repito, porque eso es un legado que me dejaron mis abuelos. Todos somos hijos de un solo Dios verdadero, hermanos espiritualmente. Ya entonces, amiguitos y amiguitas, a los que están en tratamiento, los que van a ir por primera vez, por favor, no les cuesta ningún trabajo llevar la muestra de orina. Ahí se les reconoce todas las enfermedades que está sufriendo y que está padeciendo. Entonces llévela en un frasquito transparente. Ahorita, cuando se consigue un frasquito de vidrio pequeño, que ya casi es difícil, pues se lleva en un frasquito de vidrio. Y si no, unas botellitas chiquiticas que han salido de agua, ahí se lleva la muestra de orina. Que se le olvidó recogerla en ayunas, por A, por B motivo, no importa. A mí lo que me interesa es saber cuáles son las enfermedades que tiene, no qué fue que desayunó. 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No estoy compitiendo con nadie. Soy naturista y espiritualista. Y mis conocimientos están para sus servicios, para ayudar a todas las personas que lo necesitan, siempre y cuando tú me visites con fe y con voluntad. No fe en mí, ya les he dicho y les aclaro, sino fe en Dios Padre Celestial, fe en ustedes mismos y fe en la Santísima Virgen. Después confianza en esta amiga, en esta consejera, que día tras día los visita con medicinas naturales, que yo curo las enfermedades con medicina natural, medicina hecha a base de plantas, de tallos, raíces, cortezas, y que le reconozco las enfermedades es en la muestra de orina. Recuerde que nuestros antepasados eso era lo que hacían, reconocer enfermedades en la muestra de orina, y en la palma de la mano se reconocen maldades, hechicerías, brujerías, porque no estamos libres de una maldad, no estamos libres de la fumada de un tabaco, de la alumbrada de una fotografía, que les echan maldades, brujerías, maldiciones en los negocios, porque eso es la verdad. Hay personas que se dedican, le echan una maldición y los negocios no progresan, los esposos pelean todos los días. Bueno, miles de cosas que pasan. ¿Por qué? Porque hay maldad. No se confíe de nada, no se confíe de nadie. Un conjuro, hablo con la persona que tenga fe. Un conjuro, una limpieza, sacarse ese negativismo que tiene en el cuerpo, cargar una aseguranza, encontrar ese eslabón perdido de su felicidad. Pero hacerlo con fe. Con fe en Dios Padre Celestial, fe en ustedes mismos y confianza en esta amiga, en esta consejera Patricia de los Milagros, naturista y espiritualista. Y recuerden, mis queridos amigos, siempre les digo, no soy adivina. Las personas que me llaman, ay, doña Patricia, que un numerito para un chance, para una rifa, para una lotería, no, señor. No soy adivina porque en la tierra no hay adivinos. Ni tampoco me llame a decirme que estaba tomando, que se me perdió el celular. Nada, no sé, cuide sus cosas. Porque ni soy adivina, ni sé dónde dejó sus cosas, amigo. Hay que cuidarlas, porque hay personas dueñas de lo ajeno. 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Gracias a Dios tengo muchas amistades en Policarpa. Un saludo cordial. 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
2: Que la Sagrada Familia y nuestro Señor Jesucristo, amigos oyentes de la sintonía, esté con todos y cada uno de ustedes. Hoy, como todos los días, pletórico de emoción, con la energía alta. Primero que todo, pensando en todo lo positivo, en todo lo bueno, deseando que donde haya odio haya paz, que donde haya tristeza haya alegría. Son los deseos del Centro Botánico Naturista Espiritual San Judas Tadeo. Sabemos que todos los días, los meses y los años son el Día del Padre para nosotros, pero estamos conmemorando en este mes del Padre, deseándole a todos los padres bellos que Dios, la Virgen Santísima, San Gregorio, San Judas Tadeo, los colme de muchas bendiciones. El Centro Botánico Naturista San Judas Tadeo les envía y les emana bendición y energía positiva en este mes. Y por sobre todo, tengo un obsequio, gloria a Dios, tengo un obsequio para todos los padres. Atención, amigos, todos los padres, en este mes, atención, en este mes, que primero lo más importante, deseando salud, porque recuerden que ¿quién de nosotros, los seres humanos, sin salud podemos vivir bien? Nadie, ¿verdad? Recuerde que uno enfermo descarga hasta para nuestra propia familia, y el tesoro más grande que puede tener el ser humano es la salud. Usted y yo con salud trabajamos, y con trabajo tenemos dinero. Como quien dice, si hay salud, hay todo. Si no hay salud, no hay absolutamente nada. Un regalo espiritual toda esta semana. 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Vamos a escuchar testimonios. Tengo testimonios para la gloria de Dios Todopoderoso. Aquí estoy con una persona que gracias a Dios Todopoderoso se siente curado, liberado, sanado, atraído por la suerte, porque le ha ido bien con nosotros. ¿Cuál es su nombre, mi señor?
3: Maestro, mi nombre es Andrés González.
2: Andrés González, ¿cuántos años tiene usted?
3: Tengo 34 años de edad.
2: 34 años de edad, quiere decir que usted está joven. ¿Usted hace cuántos meses nos visitó a nosotros?
3: Hace 3 meses, maestro.
2: 3 meses que usted nos visitó. ¿Usted cuándo vino por primera vez aquí? ¿Usted por qué vino? ¿Cuál era su problema? ¿Cuál era su dificultad? ¿Qué era lo que a usted le estaba sucediendo? Porque la gente lo quiere escuchar, estimado.
3: Maestro, pues yo vine por el entorno del amor, porque hace 3 meses yo terminé con mi pareja. Estuve muy deprimido, desahuciado, me sentía muy mal, hasta que escuché el programa en la radio y me dio por venir a visitarlos acá al Centro Botánico San Judas Tadeo. Usted me dio una orientación y la verdad, lo que usted me dijo, quedé totalmente contento.
2: O sea que usted, después de los 3 meses para acá, usted vino, usted me dice, porque la gente lo está escuchando, que usted vino porque tenía problemas en el hogar, en el amor sentimental. Usted estaba separado de esa persona. ¿Estamos de acuerdo?
3: Sí, yo me alejaba de ella.
2: Estaba separado. ¿Y ahora usted ya está nuevamente con esta persona?
3: Sí, gracias a usted, maestro, porque usted me orientó, me dijo sobre había personas que no nos querían ver juntos.
2: ¿A los cuántos días usted, mi hermano, usted a los cuántos días después de que vino acá, usted volvió con su pareja, con su compañera sentimental? ¿A los cuántos días?
3: A los 9 días, maestro.
2: Nueve días benditos que yo le di, porque yo me recuerdo de usted, porque son muchas las personas que en realidad oyentes nos visitan. A los 9 días benditos esta persona volvió con usted. ¿Y ahora cómo se siente en pareja?
3: No, maestro, la verdad hemos estado ya muy bien, ya no hay peleas, ya no hay discusiones, ya nos hemos sabido comprender mucho mejor, gracias a usted y al trabajo pues, que me realizó, porque la verdad me dejó aterrado por lo que me mostró, y gracias a esto, pues, ella volvió y hemos estado totalmente súper mejor.
2: O sea que usted se encuentra agradecido con nosotros.
3: Sí, señor, me encuentro muy agradecido.
2: Entonces, si usted se encuentra agradecido, ¿usted qué le recomienda a las personas que en este momento lo están escuchando?
3: Yo le recomiendo a toda aquella persona que de pronto se sienta frustrada, de pronto aquella persona que se sienta mal y no encuentre orientación, le recomiendo de que venga y visite el Centro Botánico San Judas Tadeo.
2: O sea que usted se encuentra agradecido.
3: Sí, señor, me encuentro muy agradecido, maestro.
2: ¿Cuáles son sus nombres nuevamente,
3: por favor? Mi nombre es Andrés González.
2: Andrés González, ¿me puede regalar usted, por favor, el número de su cédula?
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2: ¿Está agradecido?
3: De la ciudad de Caldas.
2: ¿De la ciudad de Caldas?
3: Sí, soy caldense.
2: ¿De la ciudad o del departamento?
3: Del departamento de Caldas.
2: Ah, usted no es de acá del Cauca ni del departamento de Nariño. Sí, yo ya estaba mirando que su voz era como, su tono de voz era diferente. ¿Pero está agradecido?
3: Sí, señor, yo ya llevo 7 años viviendo acá en el Cauca, pero soy caldense.
2: Bendito sea Dios y los ángeles. ¿Qué le recomienda a la gente del Cauca y a la gente de Nariño? ¿Que nos visiten o que no nos visiten?
3: Claro que sí, que los visiten, que venga a visitar al maestro, el Centro Botánico San Judas Tadeo. Totalmente recomendado.
2: Y toda la gloria de estos testimonios es para Dios Todopoderoso. Recuerden que Él es el que todo lo sabe, Él es el que todo lo puede y Él es el que todo lo ve. Si usted es una persona que sufre y llora, no comprende tanto sufrimiento en su diario vivir, se encuentra enfermo, desesperado, agobiado, angustiado, no sabe qué hacer. Esa tela de araña, esa encrucijada en la que se encuentra, no sabe cómo salir de ella. 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Por el Día del Padre, atención, por el Día del Padre. 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Dicen, pero las mujeres también tenemos el 50% o solo porque es el Día del Padre. No. Estamos en el mes del Padre, pero es a toda la persona que quiera empuñar con nosotros el faro de la eterna luz. 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Dios y los ángeles, amigos y amigas, esté con todos ustedes. Dios me los bendiga.

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1: Hola, mis queridos amiguitos y mis queridas amiguitas. Como de costumbre, está este indio del Putumayo aquí paradito al frente de estos micrófonos, entrando a sus hogares sin tocarles la puerta, pero entregando todos mis consejos, todos mis conocimientos, todas mis recetas, entregando toda mi sabiduría ancestral, mis queridos amigos, ganándome ustedes un Dios se lo pague, buscando que ustedes me señalen con la mano derecha, no con la mano izquierda, porque este indio del Putumayo siempre está para ustedes, mis queridos amigos, siempre está para ustedes. Por eso hoy venimos con consejos prácticos, ¿no? Unos consejos prácticos, mis queridos amigos, consejos prácticos para poder ser unas personas de bien. Por eso, mis queridos amigos, vea, consejos que regala este indio del Putumayo. Porque mire, a diariamente hay personas que me escriben, ¿no? Me escriben, me llaman. La gente que me escribe al 322-592-2711, que me escriben y me dicen, maestro, ¿en qué parte va a estar atendiendo usted este fin de semana? Quiero que me regale un consejo, una orientación. Bueno, mis queridos amigos, ¿no? Primero que todo, primer consejo que regalo aquí por esta emisora. Yo le regalo un consejo muy práctico al hombre serio, a la mujer seria, porque a mí me gusta hablar con el hombre serio, la mujer seria, con la persona que es desconfiada, ¿no? La persona que es desconfiada. Eso es muy bonito, porque uno creer en mucho es malo, creer en poco es peor, mis queridos amigos. Por eso usted en su vida, mi querido amigo, usted en su vida, si de pronto llega alguien de afuera, mis queridos amigos, una persona desconocida, sea familiar o sea persona desconocida, o una persona que usted le tenga desconfianza, favor. Porque yo voy a pedir, si le llegan a usted a decirle, vea, hágame un favor, présteme un alicate, présteme también, présteme el azúcar, présteme una cucharada de azúcar, o présteme media libra de azúcar, o présteme el café, présteme la sal de la casa, présteme la escoba con que barre su casa, barre su negocio, o présteme el recogedor. Uno en la vida tiene que ser desconfiado, mis queridos amigos. Nunca se presta el azúcar, nunca se presta la sal, nunca se prestan herramientas de la casa. ¡Ay, Dios mío! Dios bendito! Y ahora sí, otra cosa que usted sí nunca, pero nunca en la vida debe prestar, mi querido amigo y mi querida amiga, lo que nunca debe prestar en la vida y mucho menos de su negocio, mis queridos amigos, nunca preste el dinero. Vea, en su vida, querido amigo, querida amiga, vea, hay un secreto tan grande, ¿no? Hay un secreto tan grande que cuando uno abre su negocio, no falta por ahí, como se dice, el pelufastán, no falta por ahí el vecino envidioso, la persona, como se dice, llena, como se dice, de odio, de egoísmo, que apenas abrió su negocio usted, ahí mismo le llega y le dice, vecina, vecino, hágame un favor. Présteme 50,000 pesos, o présteme, como se dice, vea, póngale bastante cuidado, présteme 100,000, 50,000, 20,000 o 10,000, o cámbiame este billete. Mire, uno en la vida tiene que ser malicioso. Vea, es mejor que usted lo tengan como mala gente, mis queridos amigos, que lo tengan como mala gente, pero no como buena gente, mis queridos amigos, porque uno en la vida, mire, uno de los negocios, mis queridos amigos, los negocios, vea, ¿por qué cree, mis queridos amigos, que hay personas que están especialmente arriba? ¿Por qué cree que hay personas que están arriba? Porque los negocios los manejan, ¿saben con qué? Los manejan con la mente, no lo manejan con el corazón. Usted maneja un negocio con el corazón y se va a pique, se va a tierra, no progresa. Pero si usted maneja un negocio con su mente, sale adelante, mis queridos amigos. ¿Por qué razón? Porque mire, si usted maneja un negocio con el corazón, vea, no falta usted que abra especialmente su granero, su tienda, abra su carnicería, y ¿sabe qué? Ahí mismo llega, como se dice, ¿no? Llega el pelufastán, hágame un favor, vengo que me haga el favor y me fui un mercadito, una remesa de 400, de 500 mil pesos. O sea, el primer, póngale bastante cuidado, lo primero que usted vaya a hacer, nunca fíe, mis queridos amigos, lo primero que usted nunca fíe, sea, si usted tiene la costumbre de fiar, si lo primero que le llegan es a fiar, no lo haga, espere que usted venda cuando sea directamente 10,000, 20,000 o 5,000 o 2,000 pesos, pero no fíe lo primero, mis queridos amigos. Eso es una mala racha, mis queridos amigos. De ahí se va usted. Todo el día empieza a fiar, a fiar y a fiar y nunca vender, mis queridos amigos. Eso es algo que como que atrae especialmente, como se dice, esa racha de estar fiando todos los días o todo el día, mis queridos amigos. Bueno, mis queridos amigos, ahora otra cosa, mis queridos amigos, el dinero especialmente no se presta. Uno en la vida. Nunca se baña especialmente, como se dice, mis queridos amigos, nunca se baña ni se seca especialmente, como se dice, con la toalla que se hayan secado especialmente cantidades de personas, ni con la toalla que se haya secado otra persona de afuera, mis queridos amigos. Así que son consejos prácticos del indio, mis queridos amigos. Indio que tiene conocimiento, ¿no? Indio que sabe de la planta que cura, la planta que enloquece y la planta que directamente embrutece, mis queridos amigos. Ahora, mis queridos amiguitos, también otra cosita, ¿no? Otra cosita que le quiero, como se dice, ¿no? Les quiero advertir. Este fin de semana, mis queridos amigos, este fin de semana, ¿no? Primero que todo, ¿no? Este fin de semana, lo que es, ¿no? Lo que es el viernes. Lo que es el viernes 26 del mes de junio en que estamos, viernes 26 del mes de junio en que estamos, y el sábado, ¿no? 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Y de allí ya me desplazo, mis queridos amigos, de ahí ya me desplazo. ¿Sabe a dónde me desplazo? 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Vea, la próxima vez que fui, hace un mes que fui a San Pablo Nariño, la gente estaba, como se dice, al frente en el hotel, estaban parados, estaban perdidos. 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no, mis queridos amigos, no, usted llame o pregunte ahí en el hotel, pregunte ahí en el restaurante, que para eso en el restaurante usted entre y pregunta, vea, ¿en qué habitación o en qué oficina está atendiendo Juan Antonio Coral, el indio del Putumayo? Allí le dicen, porque yo ahí en el hotel y restaurante Yuli, ahí yo me quedo, ahí yo almuerzo, ahí desayuno. Entonces ya le dicen, vea, el indio está arriba en el segundo piso, ¿me entiende? Ahí no tienen, como se dice, no tienen pérdida para preguntar por el indio del Putumayo. O sea que, mis queridos amigos, para que no estén paraditos por ahí, porque a veces por estar parados abajo sin saber qué hacer, arriba está la fila de gente y les toca es el turno por ahí 20, el turno 15, el turno 10, el turno 12. Entonces, para que vayan y estén todos allá donde estoy atendiendo, para que estén especialmente ahí en la filita, mis queridos amigos. 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Ahí no tienen pérdida, mis queridos amigos, hablar con el indio del Putumayo, mis queridos amigos. Bueno, mis queridos amigos, ¿no? Y hay una muchachita de aquí del Remolino que me ha escrito y me dice así: maestro, yo tengo en este momento, tengo 21 años de edad y estoy sufriendo de un dolor de cabeza muy fuerte. Ese dolor de cabeza me escapa de enloquecer. ¿Qué debo hacer, maestro? Muchas gracias por lo que usted me pueda formular y recetar. Vea, muchachita, lo que pasa es que usted tiene una bebé, ¿no? Tiene una bebé, y entonces usted tiene un espasmo por no haberse cuidado la dieta. Pero eso es muy fácil. Consiga especialmente el barejón de loma, consiga especialmente los cogollitos de guandul, el tamiz y la ruda, ponga esto a cocinar, cuando ya esté reposadito, se baña bien el cuerpo para que saque ese espasmo, ¿me entiendes? Saque ese espasmo que tiene y va a mirar cómo se le va a quitar ese dolor de cabeza, porque eso pasa cuando las mujeres no se cuidan las dietas, se llaman dietas mal cuidadas. Entonces, ruda, altamisa, barejón de loma y directamente lo que es cogollito del frijol guandulcito, y verá cómo se quita el espasmo. 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Los quiero mucho, Dios los bendiga.
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